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0: 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Meia-noite. 46 minutos.

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Futura, 3 horas, 56 minutos.

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0: Cultura, 5 horas, 2 minutos.

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1: 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Cultura, 5 horas, 48 minutos.